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1: Catalina te indica la hora.
2: Te indica la hora.
1: Exactamente las 22 horas. 3 minutos.

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1: Catalina te indica la hora.
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1: Exactamente las 23 horas. 9 minutos.

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2: Catalina te indica la hora.
3: Te indica la hora.
2: Exactamente las 1 de la madrugada. 7 minutos.

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1: Catalina te indica la hora.
2: Te indica la hora.
1: Exactamente las 5 de la madrugada. 45 minutos.

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2: Catalina te indica la hora.
3: Te indica la hora.
2: Exactamente las 8 horas, 44 minutos.

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Muy, pero muy buenos días, mis queridos y fieles auditores de Radio Catalina. ¿Cómo están mis ovejitas descarriadas, criaturas del Señor? ¿Cómo amanecieron el día de hoy, en esta mañana, en esta nueva jornada de día martes, ya 25 de agosto? Esperemos que todos se encuentren muy, pero muy bien. Que les hable Elena Carrillo, la voz bandolera. Y les estaré acompañando hasta las 13:01 de la tarde. Luego en la tardecita continuamos a eso de las 3 hasta las 19:07 de la tarde.

Nuestro fono contacto 41271-1692 y nuestro fono contacto del WhatsApp de la radio es el más 569-6587-3148, ya para que usted pueda interactuar junto a nosotros durante todo el transcurso de esta jornada. Ya son las 9 de la mañana con 4 minutos, 9 de la mañana, 4 minutitos. Iniciamos con buena música a través de la 89.1 Radio Catalina.

Hoy martes 25 de agosto estamos saludando a todos los que llevan por nombre de Luis Rey. A todos los Luchitos les deseamos lo mejor en su día, en esta agradable mañana de día martes. Bueno, y al final llegó el agüita, llegó la lluvia, coronel. Actualmente tenemos una sensación térmica de 11 grados. Para hoy está pronosticado lluvia durante todo el transcurso del día, con temperaturas alrededor de 11 grados. Ya por la tarde también tendremos lluvias débiles con cielo cubierto, con temperaturas en torno a los 12 grados. Durante la noche tendremos lluvia moderada, con cielo cubierto, con temperaturas cercanas a los 12 grados. Vientos del norte a lo largo del día con una velocidad media de 36 kilómetros por hora. ¿Cómo amanecieron? ¿Cómo despertaron? ¿Se quedaron dormidos? ¿Se quedaron dormidas? ¿Amanecieron con las mañas? ¿Hay taco? Bueno, cuando llueve casi siempre se forma un taco de pronto ahí en diferentes sectores. Pero coméntenos a ver qué tal. ¿Cómo ha sido su mañana, su despertar en el día de hoy, este día martes, ya 25 de agosto? Ya son las 9 de la mañana con 10 minutos. Vamos con el próximo tema. Vamos con Luciano Pereira y Marcelo Morelo. Esto es Una y Otra Vez.

0: Ya son las 9 de la mañana con 13 minutos. 9 de la mañana, 13 minutitos. Si usted desea comunicarse con nosotros, lo pueden realizar al 41-271-1692 o al más 569-65-87-3148. ¿Algún chascarrito que nos quiera comentar, mencionar en esta mañana? ¿Se pusieron la polera? ¿El polerón al revés? Oye, ¿quién no se ha colocado de pronto una prenda al revés por salir apurado? ¿Cierto? ¿Alguna prenda de vestir al revés? ¿Y en el trabajo te dais cuenta o incluso al final del trabajo o de los estudios te dais cuenta o no falta alguien que te diga? Cuando no te dicen sos pesado. Eso no se hace, hay que decir siempre. Y si uno sale apurado nomás y no se da cuenta, ¿por cierto?
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0: Saludamos a todos los choferes de la locomoción colectiva que están también en la sintonía de la radio. Muchas gracias por ser fieles auditores de la 89.1 Radio Catalina. Vamos de inmediato con el próximo tema musical y ya estamos de regreso aquí en la 89.1 Radio Catalina.

Vale la Pena nos estaba cantando ahí Juan Luis Guerra aquí en Radio Catalina, la 89.1. En el día de hoy, 25 de agosto, se celebra el Día Nacional del Peluquero y Peluquera en Chile. Una fecha oficializada por ley para reconocer la importancia social y el talento también de los profesionales de la belleza y por supuesto también el cuidado personal. Así que felicidades para todos los peluqueros y peluqueras de nuestra comuna de Coronel, de la región del Biobío y del país. ¡Felicidades! Ya son las 9 de la mañana con 19 minutitos.

Recuerden nuestro fono contacto 41271-1692. 41271-1692. Y nuestro fono contacto del WhatsApp más 569-6587-3148.

Ya son las 9 de la mañana con 24 minutos, 9 de la mañana, 24 minutitos. Y lo estaba lloviendo, no sé si de pronto volvió a llover, o va a estar así en realidad. Vamos a tener lluvias débiles durante todo el transcurso del día, esperemos que sea así, que no llueva tan fuerte. Y bueno, si no, ¿qué le vamos a hacer? Aún estamos en invierno. Oye, ¿sabían ustedes que Valdivia se está preparando para recibir su primer festival del chocolate? Y pues está ahí con su actividad Dulce Identidad, una cita que va a reunir a emprendedores, a emprendedora, destacando la creación de un monumental escultura de un cisne chocolate de 400 kilos. Oye, mucho chocolate. Oye, ¿quiénes son los amantes del chocolate? Van a estar en su salsa ahí, ¿ah? Esperan con ansia aquel momento. 400 kilos de chocolate. ¡Wow! El objetivo entonces de dinamizar la economía de los emprendedores y también promover ahí la identidad regional. Es por eso que Valdivia se va a vestir de gala para recibir su primer festival de chocolate Valdivia 2026. Y les comento que este evento se va a llevar a cabo entre el 4 y el 6 de septiembre en el Hotel Drums. Abriendo sus puertas y al público de 11 de la mañana hasta las 8 de la noche. Así que esta gran cita chocolatera es organizada por la productora local Sol del Sur, que liderada también por su dueña Elizabeth Arriagada, que es creadora de exitosos festivales similares que se realizan allí en el sur de Chile, como el de Osorno. Qué lindo ser un cisne de chocolate, más de 400 kilos. Para poder realizar este cisne de chocolate. ¡Qué increíble! Nuestro fono contacto 41271-1692.

escuchando a Santa Feria en esta mañana de día martes, ya 25 de agosto de este año 2026, donde estamos saludando a todos los que llevan por nombre de Luis Rey. Recuerde que estamos en vivo y en directo hasta las 13 horas, 1 de la tarde. Nuestro fono contacto de el WhatsApp de la radio para que usted también pueda hacernos llegar sus mensajes, ya sea escrito por audio, es el más 569-6587-3148.

0: García también enviar algún saludo a sus colegas, a quienes están trabajando en esta jornada, quienes se levantaron tempranito para poder llegar antes incluso al trabajo y se encontraron con un taco. Y al final llegaron igual nomás a la hora. Pasa a veces. Uno dice, hoy va a levantar temprano para poder llegar temprano al trabajo, hacer unas cosas o tomarme un cafecito. Y no falta con lo que te encuentres en el camino. Y jodieron todos los planes. Nada resultó como querías, como esperabas. Pero ánimo, ánimo, ánimo. Casi en la vida, nada que hacer ahí.
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0: 9 de la mañana ya con 32 minutos. Vamos de inmediato con nuestra publicidad y ya estamos de regreso aquí en Catalina, la 89.1.
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nuestro fono contacto 412-71-1692 es el fono de Radio Catalina, la 89.1. Seguimos saludando a todas nuestras dueñas de casa y dueños de casa también, que están en la sintonía de la radio, que todos los días nos sintonizan, nos escuchan a medida que puedan también, ¿cierto? Ya van a pasar los días, la semana, y la verdad es que esperemos que prontito podamos nuevamente estar escuchándonos en todas partes, como solíamos hacerlo antes del temporal. Así que paciencia, paciencia. Mientras tanto, también nos puedes escuchar a través de nuestra señal online.

la mañana ya con 47 minutos, 9 de la mañana, 47 minutitos de este día martes, ya 25 de agosto de este año 2026. Y pensar que ya se nos va agosto, se nos viene pronto ya septiembre. Oye, llegando a septiembre ya ligerito, estamos ya en diciembre, po. Si no nos damos cuenta ya cuando se nos acabe el año, estemos ya diciendo feliz año nuevo. Estemos con el estrés vivo ahí por la Navidad, que los regalos a los niños, que la cena, con quién, dónde me toca este año, con la suegra, con tu mamá, con la mía, no sé. Y ahí empieza todo el desorden, el desmadre, las peleas, los enojos. Bueno, los enojos estamos todo el año en todo caso. Bueno, que a veces uno se levanta con la tontera nomás. No pregunten, flecera. Que entre más preguntas, más rabia nos da. Así que, hombre, si usted sabe que su mujer anda enojada, anda con la lecera, para no decir otra cosa, a los chilenos, déjela nomás, no le pregunte tanto. Si no va a solucionar, pase de largo. Bueno, ni tan de largo, porque eso también nos molesta. Nos molesta si nos pregunta y por si no nos pregunta. No nos entiendan, ámenos nomás, ámenos. Nada más, nada más. 9 de la mañana ya con 49 minutos.

Oye, fui a la esquina y volvía para cerciorarme si realmente estaba lloviendo o no. Si está, están cayendo una que otra gotita, agüita, lluvias débiles. Sí que son débiles, sí que son débiles. Pero ¿qué le hace el agua al pescado, por cierto? Si el agua nos hace bien. Una vez en cuando, nunca está mal. Oye, también aprovecho de saludar a todos los emprendedores, al comercio ambulante establecido, que esta semana igual va a ser ahí nomás. Sí, porque como están ahí al aire libre vendiendo ahí todas sus excusitas y su emprendimiento, así que ánimo, fuerza nomás. Y un abrazo inmenso para todos ustedes, que les vaya muy bien a pesar de este tiempo, a pesar de toda esta semana que se nos viene agüita. Nuestro fono contacto 41-271-1692. Nuestro fono contacto del WhatsApp, más 569-6587-3148. Saludamos a toda nuestra gente hermosa de la comuna de Lota y sus alrededores, que también nos escuchan. Vamos con la Sonora Palacio. Esto es Con una pala de un sombrero.

3 minutos nos separan para que ya sean las 10 de la mañana. Oye, queremos saludar al sector de Los Rojas. Cariño para todos nuestros fieles auditores, para todas nuestras ovejitas descarriadas del sector de Los Rojas. Y hablando de Los Rojas, por acá nos dice, muy buen día. Puede colocar un temita a través del teléfono de Santos Chávez para saludar, dice Marcela Sáez, de parte de Pedrito. Gracias, dice, acá estamos escuchando Los Rojas. Ella estuvo de cumpleaños ayer. Así que felicidades para nuestra amiga Marcela Sáez, esperando que lo haya pasado súper bien, que haya disfrutado, que haya aprovechado soplar las velitas, que todos sus deseos se cumplan. Así que ya pues vamos de inmediato entonces con este tema musical y ya regresamos aquí en Catalina. Esto es El Teléfono de Santos Chávez. Para ti, chiquitita.

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0: Ya son las 10 de la mañana con 12 minutos. 10 de la mañana, 12 minutitos. Mira, a pesar de que está lloviendo, bueno, lloviznando, no sé, con esta lluvia débil, igual está agradable esta mañana. Por lo menos acá en nuestra comuna de Coronel, como que pasa, llueve. Así estamos. Nuestro fono contacto 41-271-1692 y nuestro fono contacto del WhatsApp de la radio es el más 569-6587-3148. Oye, saludamos a todos nuestros fieles auditores de la radio, a nuestras ovejitas descarriadas, criaturas del Señor, que nos están escuchando por allá en la isla Santa María. Cariños, besos, cariños, cariños, cariños. Ya pronto volveré. Muchas gracias por estar en la sintonía y la radio, se pasaron. También saludar a Francisco, el tapicero de Lota, lo saludamos al tiro porque si no después ya nos cobra sentimiento. Esperemos que se encuentre muy bien, que haya amanecido súper bien, con todo el ánimo, con todo el fuego, con todo el power. Vamos con este próximo tema musical, buen tema. Ya, si ya no están. ¿De qué es bueno? Es bueno. 10 de la mañana ya con 13 minutos. Aire este tema.
1: Y seguimos con Alanis.
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tema. Para las chiquillas solteras. Chequete. Muchas gracias, Pedrito, por tu mensaje. Esperemos que a Marcela Sáez delante le haya gustado el temita de Santos Chávez. Bien comprometedor tu temita. Está bien, está bien. Me gusta y cuando se atreven, caramba, me envían su mensaje, no más que tanta cuestión. Sé que perder ganado se pierde en ambos lados. ¿Qué tanto asunto, sí o no? ¿Cuál es el problema? ¡Uy, uy! 10 de la mañana ya con 17 minutos. 10 de la mañana, 17 minutitos. Oye, saludamos a nuestros amigos que nos escuchan por allá en Escuadrón, que nos dicen, mucha Elenita, no se escucha muy bien, ya se va a escuchar mejor, paciencia, chiquillos, por favor. Escúchenos ahí a través de la señal online, para que se hacen problemas, digo yo. Hombre, busquen la solución. No los puedo nombrar porque son NN los chiquillos. Recordándoles una vez más que hoy estamos saludando a todos los que llevan por nombre de Luis Rey. A todos los Luchitos les deseamos lo mejor en su día. Así también a todos los peluqueros y peluqueras, porque hoy es su día. ¿Qué van a sorprender? ¿En algún cortecito en especial, digo yo?

0: recuerden nuestro fono contacto 41-271-1692 y nuestro fono contacto del WhatsApp de la radio para que usted pueda enviarnos sus mensajes. Es el más 569-6587-3148. Oh, llegó este mensaje que se me eriza la piel, te diré yo. Pone la piel de chinita. Hola.
1: Muy buenos días, amor mío.
0: Hoy buenos días, aquí, chiquitito.
1: Dando hartos saluditos. Diciendo un tremendo día, a pesar de que está lloviendo.
0: Sí,
1: hay que vivir la vida con alegría. Y qué mejor acompañándose de la más prendida Radio Catalina. Amor mío, hoy quiero mandarle un saludo a todos los cabros que están aquí trabajando. Hoy
0: saludos
1: día no vino Don Robin, no vino, así que andamos playa.
0: Maravilloso.
1: A Marcelito, a mi padrino, a Don Claudio, a Don Miguel, que estamos aquí colocándole el hombro. Muchos besos, te amo mucho, cuídate mucho y a toda tu people, a cuidarse nomás y a andar bien abrigaditos para no resfriarse. Chau, chau.
0: Lindo, muchas gracias. Mira, no está el jefe. Anda en playa hoy día. Bueno, ¿y la canción? No dedico ninguna canción, ¿cierto? Qué feo, Sergio. Y vamos tan bien con el saludo, ¿sí o no? Bueno, y saludamos a todos los cabros de... Se me olvidó también con dónde dije mal. Bueno, lo importante es que estén en la sintonía de la radio, que es lo mejor, trabajando con alegría, con entusiasmo, como dice Sergio, a pesar del día como está, no es impedimento para poder sonreírle a la vida. Que por lo menos nos guste o no nos guste el trabajo, tenemos pellita. Claro, hay que ser agradecidos de la vida.

Recuerden una vez más nuestro foro contacto del WhatsApp para que usted pueda enviarnos sus mensajes escritos por audio. Es el más 569-6587-3148. Vamos con Tolifú, mejor será. Y ya regresamos.

las 10 de la mañana con 24 minutos. Ahí estábamos escuchando a este bandido. Tuli Fu, con el tema Deje Ser Su Amor. Hoy anduve en Coronel, Tuli Fu, hace algunas semanas atrás. Dos fines de semana atrás, más o menos, aprox. No nos vino a ver esta vez. Nada que hacer. Está decepcionado, me dijo. Me dijo, ¿te vaya a casar? Le dije, sí, bueno, sí. Ya. Nada que hacer. 10 de la mañana, ya 25 minutos. Le ha ido bastante bien en su carrera artística. Junto ahí a todos quienes les acompaña. Y bueno, el mejor reggaetón de campo prácticamente que ha podido trabajar junto a los Pincheiras del Sur también y muchos otros grupos de la cumbia ranchera. 10 de la mañana, ya 25 minutos, 10 de la mañana, 25 minutitos.

0: Continuamos con la buena música a través de la 89.1 Radio Catalina. Saludamos a Patrick, que está ahí en la sintonía de la radio. Ya como 5 meses tratando de arreglar la casa, me dice. Pero aquí vamos, me dice, aquí vamos. Ay, ay, ay. Bueno, pero mientras esté ahí acompañado de la radio, pueden ser un mes más, un mes menos. Da lo mismo, da igual. La cosa es que se termine, ¿no? Y esto dice más o menos así.
1: Será difícil. ¡Ay, Dios!
0: Pero qué buen tema, pariente. Vamos con los Dinos de Chile. Junto al primo hay Vicente Contreras, sonando aquí en Radio Catalina.

0: 10 de la mañana, ya con 31 minutos, 10 de la mañana, 31 minutitos, vamos de inmediato con nuestra publicidad y ya estamos de regreso aquí en Catalina, en su espacio de Rincón Ranchero.
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Ahí estábamos escuchando el grupo Zúmbale Primo junto a Santa Feria, sonando en esta mañana en su espacio del Rincón Ranchero de Catalina. Continuamos con la buena música a través de la 80.

0: Oye, este rancherito le dan con las que sale. 10 de la mañana, ya 41 minutos. Por acá nos dicen, Elenita, te pasaste. Oye, pues si estaba linda la canción.
1: ¿A dónde la viste?
0: ¿Qué culpa tengo yo? 10 de la mañana, ya con 41 minutos. 10 de la mañana, 41 minutitos. Saludamos a nuestra bella gente que nos escucha, que nos sintoniza. Allí en La Lauria, en Coronel Centro, en Santa Elena y en Corcovado.

Nuestro fono contacto 41-271-1692 y nuestro fono contacto del WhatsApp de la radio es el más 569-6587-3148. Vamos con este próximo tema musical. Para Sergio Vázquez, que está escuchando por allí. Mi pingüinito hermoso.

10 de la mañana ya con 48 minutos. Saludamos a Rosita Veloso que está en la sintonía de la radio. Vamos con este lindo tema y ya regresamos.

Solo 9 minutos nos separan para que ya sea las 11 de la mañana. Coloque mucha atención porque el Biotren informa que los servicios de la línea 2 Coronel Concepción está presentando alteración en su itinerario debido a camión que obstruye la vía en sector de Los Canelos, ¿ya? Así que es lo que le podemos informar en esta hora de la mañana. Volvemos a reiterar que los servicios de la línea 2 Coronel Concepción presenta alteración en su itinerario debido a camión que obstruye la vía en sector de Los Canelos. Y a medida que se pueda, vamos a seguir informando de lo que está sucediendo, ¿ya?

Bueno, para ser más precisa, se trata de un camión que resultó volcado sobre la línea férrea. Ya, esto ocurrió en Lomas Colorada, altura kilómetro 30, servicio Biotren, reiteramos, línea 2, Coronel Concepción. Por esta situación está presentando alteración en su itinerario. Continuamos con la buena música. A ver quién nos escribe por acá, la Rosita Veloso.

0: Carlita nos dice, nuestra amiga, que hiciera un tema ese del llanero de Ñuble, por favor, y que tengan un lindo día, que Dios los cuide y proteja junto a su familia. Bendiciones, linda. Cariños para ti, querida, cuídate mucho. Muchas gracias por estar en la sintonía de la radio. Vamos entonces con este próximo tema musical solicitado por Rosa Veloso, que está en la sintonía de la radio. Vamos con El Llanero de Ñuble. Para todas las bonitas y mentirosas.
1: ¿Y vos?
0: No, ya no. Ya no, ya.

0: una última ranchera nos despedimos. Gracias por acompañarnos en el Rincón Ranchero de Catalina. No te separes de nuestra sintonía, será hasta mañana.
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11 de la mañana, ya con 6 minutos, 11 de la mañana, 6 minutitos y ya estamos de regreso aquí en Radio Catalina, la 89.1. Recuerde nuestro fono contacto 41-271-1692. Y nuestro fono contacto del WhatsApp de la radio es el más 569-6587-3141.

Ya estamos de regreso aquí en Radio Catalina, la 89.1. Recordándoles una vez más que hoy estamos saludando a todos los que llevan por nombre de Luis. A todos los Luis. En el día de hoy les saludamos. Esperemos que se encuentren muy, pero muy bien. Un datito bastante importante que de pronto a usted le puede servir, y busquen también más información al respecto, porque anuncian apertura de nuevo subsidio de arriendo de este año 2026 en nuestra región del Biobío. Así que ahí usted puede ingresar a Servio a revisar cuándo comienzan y quiénes pueden postular, ¿ya? Hay un datito quizá mucho le puede servir, porque desde el Ministerio de Vivienda y Urbanismo, Minbu, anunciaron la apertura del subsidio de arriendo de este año 2026 para personas mayores y personas con discapacidad, dirigido a personas que pertenecen hasta el 70% del registro social de hogares. Este beneficio va a permitir cubrir hasta el 90% del valor mensual del arriendo, y que tendrá también un periodo de postulación entre el que se extenderá por un mes. O sea, el proceso va a iniciar el 8 de septiembre y va a permanecer abierto hasta el 8 de octubre, ¿ya? Así de que las personas interesadas podrán realizar el trámite de manera online mediante el sitio web del Minbu, utilizando ahí su clave única, o presencialmente las oficinas del Servio. Una de las principales características de este llamado es que amplía las posibilidades de acceso al beneficio, ya que no exige contar con un ahorro mínimo, permite postular individualmente y no obliga a estar arrendando una vivienda al momento de realizar la solicitud. Por lo tanto, quienes sean seleccionados podrán buscar también posteriormente una propiedad que cumpla con las condiciones establecidas por el programa.

11 de la mañana, ya con 24 minutos. 11 de la mañana, 24 minutitos. Nuestro fono contacto 41-271-1692 y nuestro fono contacto del WhatsApp más 569-6587-3148.

0: vamos a dar a conocer el pronóstico del tiempo para nuestra comuna de Coronel. Bueno, lo estuvimos viendo en realidad en la mañana, pero así rapidito. Sin embargo, ahora lo vamos a ver ahí con más detallado. Por ejemplo, actualmente tenemos una sensación térmica de 12 grados en nuestra comuna de Coronel. Para hoy, durante esta tarde, tendremos lluvias débiles con cielo cubierto con temperaturas en torno a los 12 grados. Ya en la noche tendremos también lluvia moderada con cielo cubierto con temperaturas cercanas a los 12 grados, viento del norte a lo largo del día y con una velocidad media de 36 kilómetros por hora. Para el día de mañana, ya miércoles, también tendremos agüita. Vamos a tener una mínima de 10 y una máxima de 15 grados. Vamos a tener lluvia moderada durante el transcurso de la madrugada y durante el día lluvias débiles. Para el día jueves también vamos a tener agüita. Vamos a tener una mínima de 10 y una máxima de 14 grados. También vamos a tener durante todo el pronóstico del tiempo nos dice que para el día jueves, durante todo el transcurso del día, vamos a tener lluvias débiles. Para el día viernes también, lluvia moderada. Para el sábado, lluvias débiles a moderada. Para el día domingo, lluvias débiles. Y ya para el día lunes 31 de agosto, tendríamos cielo parcialmente nuboso. O sea, durante todo el transcurso de esta semana, tendremos agüita.
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0: Once de la mañana, 26 minutos.
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apareció por acá. Con este, bueno, podemos decir con este temporal, porque está lloviendo algunas gotitas. Lluvias débiles nomás. Nos dice, hola, buenos días, saludos. Radio Catalina, dice, apareció el patito, andaba en el inframundo. Dice, saludos para el patito de Lota. Buenísimo. Acá dice, el Lota está lloviendo. Quisiera, dice, un temita de Leandro y Leonardo. Quisiera ser la toalla, dice nuestro amigo. No es nadie el temporal del amor. Que andáis romántico, oye. Sigue lloviendo, dice acá el Lota. El patito dice, no estaba muerto, andaba de parranda. Saludos a Lenita y a sus colegas también. Muchas gracias, patito. Cariños para ti, querido. Bueno, si él pide este tema, hay que consentirnos, pues no queda de otra. Anda romántico, patito, más encima. Hoy llueve un poquito y él ya quiere escuchar esta canción. Hermoso tema. Vamos a terminar todo enamorado aquí por culpa tuya.

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Ahí estamos con aquel tema tan lindo, tan romántico, oye. ¿Te pasaste, Patito? Por acá nos dicen, como siempre, ustedes nos destiñen, buena música, bueno todo. Dice, lo mejor de esto es que nos dan un poco de libertad, dice, para hablar. Sí, gracias Radio Catalina, dice nuestro amigo. Qué bueno que le guste Radio Catalina 89.1.

0: solo 20 minutos nos separan para que ya sean las 12 del día. Vamos con una entrevista, porque tenemos una entrevista para el día de hoy, de este día ya martes, ya 25 de agosto. Y quiero comentarle lo siguiente, que tenemos en el teléfono en el día de hoy al hijo del Pato Torre, que debuta con un nuevo single en su proyecto musical Mamba Morena. ¿Cómo estás, querido?
1: Hola, Elena. Buenos días.
0: ¿Cómo estás? Bienvenido a Radio
1: Bien,
0: Catalina.
1: Muchas gracias. Bien, saludo a toda la gente de Coronel que está escuchando en este momento.
0: Oh, muchas gracias. Bueno, esperemos que te encuentres muy bien. Muchas gracias por estar en la sintonía también y por, estar con nosotros para poder entregar y comentarnos de todo lo que se viene con este nuevo proyecto y con este nuevo single, ¿cierto? Proyecto musical de la mano del mismo productor musical de Alanis Lago, ¿cierto? Y Cristian Sandoval. La banda ahí les presenta este sencillo que mezcla cumbia, baile con ritmo nortino. ¿No es así, Camilo?
1: Así es, Elena, sí. Mamba Morena, en todo caso, lleva muchos años. ¿Ya? Y este es un nuevo proceso que estamos viviendo. Entonces, lo quisimos empezar desde ahora con Cristian Sandoval hasta que, digamos, hasta el fin de los tiempos, por decirlo así. ¿Ya? Porque es una gran persona, es un gran trabajador de la música y siempre ha estado con nosotros en este proceso apoyándonos. Entonces es algo muy muy bonito y muy importante que estamos viviendo este proceso actualmente.
0: Me imagino que sí, muy orgulloso también por cada proyecto musical que puedan realizar, orgullosísimo, ¿cierto? Y con toda la fe, pensando siempre en que todo va a resultar, que todo va a ser positivo.
1: Sí, así es. Siempre hay que tener esa mentalidad de que por mucho que pasen cosas malas, por mucho que venga adversidades, claro, vamos a estar siempre saliendo adelante, porque esa es nuestra mentalidad y nuestra alma como chilenos, ¿cierto?
0: Sí, siempre somos positivos, nos podemos caer no sé cuántas veces, pero lo importante es levantarnos, colocarnos de pie, volver a iniciar, volver a empezar. Y bueno, comentarles también a nuestros auditores que tú estás, Camilo, vinculado desde ya hace años con el mundo de la música. De hecho, en el año 2018 creaste tu propio proyecto llamado Mamba Morena junto con la cantante Maggie Barrios.

0: ahí con la banda con Raíces Culturales. Estuve viendo yo un poquitito el video, bien bonito, con Raíces Culturales, claro, del norte de nuestro país, y que también se ha presentado en diversos escenarios. Has compartido un show con artistas de la talla, por ejemplo, en Tijimani, por dar un ejemplo. Y si bien la agrupación comenzó interpretando folclore nortino, ahora ha cruzado hacia lo popular. O sea, estás ya incorporando ritmos de cumbia en este nuevo sencillo. ¿Cómo ha sido el cambio, sí, Camilo?
1: Ha sido bien interesante, pero ha sido bien natural, porque de alguna manera la música del norte tiene harto bronce, tiene, claro, harta trompeta, uh-huh, harto caja, tambor, y es bien grande lo que se escucha allá. Y la cumbia también tiene harta trompeta, harto bronce, entonces como que de alguna manera se ha ido dando de manera súper natural.
0: Claro.
1: Pero sí, al principio fue algo súper folclórico, claro, quisimos integrar bailes folclóricos de allá, también del norte, los colores, los trajes, los instrumentos, y como de a poquito también fuimos entendiendo que había que salir un poquito más de la región, centralizar un poquito más el mensaje, la música, y también llegar al sur. En algún momento, por ahí por 2023, nos fuimos al sur, fuimos a, ¿ya?, Concepción, ah, fuimos allá tocando, y el Padre de las Casas también en Temuco.
0: Buenísimo.
1: Estuvimos, sí, y ahí había gente que también nos fue a ver.
0: Es gente cariñosa, que le gusta la gente por
1: la
0: allá.
1: La cultura del norte. Sí, sí, muy, sí, cariñosa. Hay esta gente que le gusta también la música del norte.
0: Sí,
1: hay gente que le mueve eso, y, sí, y como que eso es lo que queríamos mostrar ahora actualmente, que esta sensación o esta magia que tiene el norte se ve allá, uh-huh, ya en el centro y en el sur de Chile.
0: Para Maggi Barrios Tamarugal es una canción de raíz nortina, ¿cierto? Y que cuenta también una historia de amor. ¿Cómo sucede todo esto? Para que comentemos un poquitito.
1: Bueno, sí, Maggi Barrios es la voz principal de la banda, uh-huh, es la imagen de la banda, ¿ya?, ella es la que le da todo, digamos, toda esta magia, por decirlo,
0: todo
1: este color,
0: claro,
1: este plus que tiene Mamba Morena, porque, ajá, actualmente la mujer tiene mucho poder en este momento en el arte, tiene mucha presencia, digamos, en los medios también, entonces, claro, hay que darle mucho más todavía.
0: Qué lindo que lo reconozcas.
1: Sí, pues sí, sí lo sabemos, sí. Con Mike siempre tenemos estas conversaciones de lo que está pasando actualmente, entonces, claro, siempre queremos darle mucho más poder a la mujer, porque, uh-huh, hay una fuerza, hay un instinto que no tenemos nosotros los hombres, que, y, bueno, y además que también para dar un poquito más de vitrina,
0: claro,
1: a todas las mujeres de nuestro país, entonces es muy importante para nosotros que, uh-huh, ella sea la voz representativa del norte en este momento.
0: Y respecto...
1: Entonces,
0: ¿sí?
1: Sí, dígame.
0: Sí, no, dime nomás, con respecto...
1: Ah, claro, es que entonces como que eso es lo que queríamos demostrar como con Mamba Morena, de que esto es un proyecto, digamos, de mucha gente, pero al final la cara visible y la que tiene, digamos, la esencia del norte es Maggi.
0: Claro, qué rico que le puedan dar esa importancia también a Maggi, ¿cierto? Que hace lo suyo, pero que es un trabajo en conjunto, como banda, como grupo, pero reconocerla, eso también habla muy bien de ustedes. Y con respecto de la identidad que tiene el proyecto Mamba Morena, ¿qué nos puede explicar?
1: Bueno, Mamba Morena tiene mucho, digamos, fuerza del norte, y estamos tratando de entregar el mensaje que es para nosotros, digamos, actualmente, para que la gente, digamos, sienta algo más distinto a lo que se escucha actualmente. Quizás, claro, podemos ir un poquito más allá de lo físico, de lo metafísico, se podría hablar un poquito más de eso, del amor, de, uh-huh, de algo que se ha ido perdiendo también.
0: Claro.
1: Esta canción Tamarugal habla de un amor fugaz, de un amor, digamos, un poquito más adolescente, se podría decir, o que es un amor que uno nunca se va a olvidar, porque se da en, claro, la fiesta de La Tirana, el video fue grabado en La Tirana, uh-huh, o, digamos, en algún carnaval que se puede dar en todo Chile.
0: O sea, de esos entonces, amores que no momento, regresan, pero que tampoco se olvidan.
1: Esos amores, claro, como de verano, de esos que se vienen bien intensos, y después, claro, al otro año no sé si lo va a volver a ver,
0: sí,
1: es como ese estilo que estamos haciendo ahora.
0: Exacto. Oye, ¿podemos decir que no existen bandas como la de ustedes?
1: Qué fuerte.
0: Fuerte, ¿eh? ¿Cierto? No, si vamos al choque, al tiro, no.
1: Es alta responsabilidad lo que estamos aquí. O sea, por lo menos actualmente dentro de la cumbia sí hay mujeres cantando y tocando harto. Hay harta...
0: Pero como banda.
1: Pero el estilo... pero claro, y como banda y como estilo, yo creo que podríamos ser un poquito pioneros, se podría decir, se podría decir. Claro. No, no me arriesgo todavía a decirlo porque hay mucha, mucha música en todo Chile, entonces...
0: Sí, pero ustedes...
1: Pero para nosotros, claro, sí, es importante decirlo, que sería como la primera banda del norte de Iquique que tiene una mujer cantante y que tiene toda esta fusión.
0: Sí, lo que pasa es que su música, yo estuve viendo un poquito ahí en YouTube, y mezcla ahí la cosmovisión andina y la espiritualidad también, entonces... claro. Tiene mucha cultura, mucha música, mucho folclore, los sonidos, festividades propias, y entregan ahí la identidad andina, pues entonces marcan ahí la diferencia.
1: Sí, bueno, claro, por eso como te decía anteriormente, eso del mensaje, que ahora que se habla un poquito de cosas más, no sé si superficiales, pero son más mundanas, se podría decir, y nosotros queríamos tomar un poco el otro lado, pero tampoco yéndonos al chancho, se podría decir.
0: No, además
1: como que darle tintes de eso nomás, un poquito a la música.
0: Y además, como bien decías tú anteriormente, muy complejo encontrar una mujer que vaya liderando con este estilo, porque muchas veces son solamente los hombres, po.
1: Sí, sí, bueno, ella también es autora de las canciones, escribe las letras también, hay melodías que también nacen de ella. También, bueno, ella también viene del mundo de la actuación, entonces ella también es actriz y tiene mucho conocimiento de ese lado, entonces...
0: Con mayor razón todavía.
1: Claro, entonces, por ejemplo, los videos también los dirigimos nosotros, ella también pone mucho de su mano, o sea, todos los colores, por ejemplo,
0: mucho
1: del video anterior que se llama Triple Llama.
0: ¿Ya?
1: Claro, todo esto son, la mayoría de las ideas vienen de ella, de los colores y todo eso, de los trajes. Ahí nos vamos complementando. Entonces ella tiene harta fuerza desde donde viene ella.
0: Claro. Camilo, ¿tienen altas expectativas con esta canción?
1: Tenemos expectativas, sí.
0: ¿Ya?
1: Pero también tenemos más material. Entonces como que de alguna manera estamos esperando que salga toda la música para ir viendo la respuesta de la gente. Pero obviamente siempre esperamos siempre lo mejor de lo que estamos haciendo y las nuevas canciones que estamos lanzando.
0: Claro. Oye, yo les quiero felicitar por este lindo y hermoso trabajo y qué rico que puedas estar junto a nosotros con esta entrevista a través de Radio Catalina. ¿Y te parece que podamos escuchar esta canción? Pero antes, no sé si tiene alguna otra cosita más que nos quieras comentar, mencionar o invitar al público que pueda escuchar esta canción, que lo puedan solicitar a través de Radio Catalina.
1: Sí, por supuesto, Elena. Saludar a toda la gente de Coronel nuevamente. Sí, bueno, buscarnos en nuestras redes sociales también, que si nos pueden visitar en Mamba Morena Chile.
0: ¿Ya?
1: Sí, que estamos en Instagram, estamos en TikTok y obviamente pueden buscar nuestra música en YouTube, que está ahí, se ingresa y pone Mamba Morena.
0: ¿Ya?
1: Y puede encontrar la canción. Y lo otro también, que se me queda en el tintero, agradecer a todas nuestras familias, a nuestros amigos que siempre nos están apoyando. Obviamente a Cristian Sandoval, que ha sido un gran referente para nosotros actualmente, y también a David Good Media, que también ha sido un apoyo muy importante para nosotros en este proceso de lanzamiento o de difusión de nuestra música.
0: Claro, ¿ya?
1: Así que, bueno, los dejo invitados si es que me dan la oportunidad de presentar nuestra canción.
0: Por supuesto que sí, dale nomás, Camilo, yo entonces me despido, éxito en todos sus proyectos musicales, un abrazo también a la cantante, ¿cierto? Y a todos ustedes como grupo, éxito en todo, y en una de esas cuando vengan a Concepción, a la octava región, puedan venir también y visitarnos para nuestra radio, ¿cierto? Como así también en el canal de televisión, así que vamos nomás entonces a lanzar, sí, pues hay que lanzar entonces este tema para que lo podamos escuchar.
1: Igual, pues muchos saludos a todos entonces. Los dejamos invitados a que ingresen a nuestro YouTube, Mamba Morena, y busquen nuestra nueva canción Tamarugal, que se las presentamos desde Mamba Morena para todos ustedes, Tamarugal.

terminamos con ese hermoso tema de Mamba Morena, Damarugal. Oye, saludamos a Ángelo Insunza, que nos llamó desde Orcone, que nos está escuchando a través de nuestra señal online. Así que vamos con el tema solicitado por Ángelo Insunza.

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Ya son las 12 con 10 minutos, las 12 con 10 minutitos. Recuerde nuestro fono contacto 41-271-1692. Ya son las 12 con 10 minutitos, como pasa el tiempo, ¿ah? Nuestro fono contacto 41-271-1692. Continuamos con The Latin Sound. Suena aquí en la 89.1 Radio Catalina.

Ya son las 12 con 18 minutos, las 12 con 18 minutitos. Recuerda nuestro fono contacto 41-271-1692. Nuestro fono contacto del WhatsApp de la radio es el más 569-6587.

Recuerde que estamos en vivo y en directo hasta las 13 horas, 1 de la tarde. Oye, saludamos a quienes nos están escuchando ahí, la chiquilla, la muchachada del mercado municipal de nuestra comuna de Coronel, pero así también de Lota. Así que le enviamos un abrazo inmenso, cuídense mucho, que estén muy bien, gracias por estar en la sintonía de la radio. Y también quiero saludar a José, José Valdés, que él es fiel auditor de la radio y que todo este tiempo estuvo bastante triste porque no podía escucharnos. Entonces Verónica y su hija nos llamó el día de ayer comentándonos que no se escuchaba. Sin embargo, hoy nos volvió a llamar para comentarnos de que ahora sí, vos, ahora sí se escucha. Así que está muy contento, José. Muchas gracias por estar en la sintonía, por permanecer, por ser paciente. Y gracias porque siempre él nos escucha, nos llama a su hija. Cuando hay tiempo bonito, sigan ahí en el patio, en el antijardín, escuchando la buena música con su radio, al solcito. Sin embargo, hoy día, como ya está lloviendo, estamos en invierno, no queda de otra que estar acostadito o en la cocina calientito también. Así que le vamos a regalar este tema musical a nuestro buen amigo, fiel auditor de la radio, José Valdés, junto a su hija Verónica.

0: Grande.
1: Gracias, Leo, gracias.
0: Grande, grande.
1: Qué alegría.
2: ¡La bocina!
3: Hay amor divino. Pronto tienes que volver a mí. Ahí estamos escuchando este hermoso tema para saludar a nuestro buen amigo y fiel auditor de la radio, José Valdés, junto a su hija Verónica. Pero también nos llamó Nieve desde Corcovado, Santa Elena, por ahí, para saludarnos. También están re contentos porque volvimos, ¿cierto? Ya hace rato, mucho tiempo que no nos escuchaban, pero ahora sí. Así que saludamos a José Hernández, que está bien delicadito de salud. Sin embargo, nos escuchan, se entretienen, les gusta, ¿cierto?, la radio. Así que muchas, pero muchas gracias por siempre estar en la sintonía de la Radio Catalina. Así que él quiere escuchar un temita, pero antes vamos también a escuchar, a ver qué nos dice René. ¿Cómo está René tanto tiempo?
4: Mi amigo Pedro, acá estamos fuera del parque de Santa Elena, saludos para ti. Y si mi pueblo colocar el grupo Red, no me dejes su amor.
3: ¿Ya?
4: No me dejes su amor en el grupo Red. Un saludo para la tercera comisaría de Lota, para el capitán René.
3: Ya, pues.
4: Para la dueña, la señora Mancia, uh-huh. y la. Para todos que me conocen.
3: Ya, pues, René. Saludo también para ti y por ese audio que nos envías siempre, René. Vamos primero con el tema solicitado por José Hernández y luego vamos con el tema solicitado por René.

Ya son las 12:32, las 12:32 minutitos y estamos dando a conocer, ¿cierto? Escuchando buena música, que fue solicitada por José Valdés y por Nieves, ¿cierto? Nieves y por René. Ahí sí, por René, sí. Que le gusta el grupo Red. Nuestro fono contacto 41-271-1692. Y nuestro fono contacto del WhatsApp, más 569-6587-3148. Vamos con Agapornis.

Yo soy las 12 con 36 minutos, las 12 con 36 minutitos. Todavía tienen tiempo para poder comunicarse con nosotros al 41-271-1692 o enviarnos algún mensaje a través del WhatsApp de la radio, por ejemplo, al más 569-6587-314.

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Espero que estés contento ahí en el cielo, especialmente para ti y para todas esas personas que extrañamos. La música nos une.

0: Ya son las 12 con 42 minutos, las 12 con 42 minutitos. Joanita, cariño para ti, querida. Un abrazo inmenso. Hola.
1: Hola, buenos días. Mire, usted habla con Joana de Acadelota.
0: Ya.
1: Espero que esté bien junto a su familia.
0: Muchas gracias,
1: y quiero
0: querida.
1: Quiero pedir un tema de Amar Azul, Privado de Libertad, por favor, si puede poner ese tema.
0: Pero por supuesto que sí. Ánimo, Joanita. Vamos entonces con el tema solicitado y ya regresamos aquí en Catalina.
2: Un cariño muy grande para todos los chicos privados de su libertad, en nombre de todos los chicos de Amar Azul, ¿eh?
3: ¡Cumbia! ¿Cómo dice?

0: Ahí estamos con el tema solicitado. Nuestro fono contacto 41-271-1692.
1: Aquí les traigo el ritmo.
0: Saludamos a todos quienes nos escuchan, por ejemplo, los choferes de la locomoción colectiva que están en la sintonía. Oye, vamos con este tema musical, vamos con Los Vázquez y Ana Bárbara. Esto es Quiero Verte. ¡Qué hermosa canción!

8 minutos nos separan para que ya sean las 13 horas, 1 de la tarde. Oye, recuerden que luego nos volvemos a reencontrar a eso de las 15 horas, 3 de la tarde, ¿ah? ¿Eh? Así que no se olviden de seguir ahí programando su música. Luego a las 3 nosotros volvemos. Vamos a estar hasta las 7 de la tarde. A eso de las 4 hasta las 6 de la tarde también se viene nuestro espacio del Rincón Ranchero de Catalina.

0: dice Francisco. ¿Qué está solicitando Francisco? A ver. Nada, y nos envía unos stickers. Lo importante es que está en la sintonía de la radio. Ya, Patito entonces nos solicita este tema musical de Amar Azul también. Y ya luego estamos de regreso para despedirnos de esta jornada.
1: ¡La bocina! ¡La bocina! ¡La bocina!
0: Yo sé que estamos a Marte nomás.
2: Estamos haciendo palma arriba. Esto es Amar Azul.
0: ¿Pero qué culpa tiene el Marte de no ser fin de semana? Ya son las 12 con 50.

0: ¿Quién lo diría, Francisco, ah? ¿Eh? Anda sanito el día de hoy. Di la verdad, Rosa.
1: Amanecí sanito hoy día.
0: ¿Ya?
1: Tomando lechecita con plátano.
2: ¡Allá, oye!
0: Podría decirte tantas cosas, Francisco. Qué descaro de tu parte. Pero bueno, está bien, está bien. Hay que cuidar la cuerpa, hay que cuidarse, ¿cierto?
1: Por interno, por interno.
0: Por interno, bebés. Solo 3 minutos nos separan para que ya sea las 13 horas 1 de la tarde. Y está lloviendo, no pudo llover más tarde, digo yo. No, se tuvo que poner a llover ahora. Me voy a mojar. Después me voy a reproducir, va a quedar la embarrada en Chile. Bueno, que ya la embarrada ya está, ya una más. Ya no tiene sentido. Ya nos estamos despidiendo, muchas gracias a todos quienes han estado interactuando, Francisco, a Patricio, a Joana, a René, a todos quienes, a Rosita Veloso, a José Valdés, a la Nieve, José Hernández y a todos quienes de una u otra manera han estado en la sintonía, han estado interactuando, enviándonos sus mensajes, espero sus mensajes para de vuelta, eso era a las 3 de la tarde para que sigamos ahí cortando la tarde, sobre todo en este día lluvioso. Vamos a tener toda la semana agüita. Así que a prepararse. Es donde dan ganas de comer puras cosas ricas. Tomarse algo para el frío. Cuídense mucho, que estén muy bien. Se despido de ustedes, Elena Carrillo, la voz bandolera. Chao, chao. Nos reencontramos en un ratito más.
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0: desde Los Ángeles, DJ Goofy.
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1: Exactamente las 14 horas, 43 minutos.

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buenas tardes, ya estamos de regreso, ya estamos de vuelta aquí en Radio Catalina, la 89.1. Llegamos mojada, pero bueno, ¿qué le vamos a hacer? Pues llegamos mojada a la casa, llegamos mojada aquí a la radio. Ocha la lecera, no hay nada que hacer. No hay nada que un buen cafecito rico, calientito, no solucione, ¿cierto? ¿Qué te pasa? ¿Por qué no llovió delante de la mañana bien temprano, digo yo? Tiene que llover justo casi antes de la una de la tarde y después a esta hora y así sucesivamente. Vamos a tener agüita durante todo el transcurso de este día y toda la semana. Ya vi que no me gusta andar con paraguas, oye. ¿Le gusta a usted usar paraguas? ¿No le gusta? ¿Siente que se le lleva el viento? ¿Se le da vuelta el paraguas? ¿Con el viento? ¿Con el viento? Sí, porque esa es una de las

0: Grandes cauces que a uno no le gusta usar paraguas. ¿Para qué estamos con cosas aparte que no podéis ver bien? Y que el viento te lleva el paraguas, que se da vuelta, todos se ríen, te da rabia. Lo tiráis por ahí, se te quiebran los palillos. No, es un tema, mejor nos mojamos, ¿no? ¿Para qué le digo cómo salió mi mamá detrás? Gritando. ¿Cómo se te ocurre salir sin paraguas, oye, loca? ¡Devuélvete! Ya vaya a llegar enferma ya. Julita mía. Y yo así como, ay, no importa, no sé. Yo soy las 3 de la tarde con 6 minutos, que les acompaña Elena Carrillo, la voz bandolera. ¿Qué pasó, René? ¿Cómo está Lota? ¿Cómo están los leones, guachito? Se le vas a apretar entonces y al René. Pucha, René. Tienes que colocarle un impermeable ahí a los leones de allá en Lota, que no se te mojen, oye, René.
1: Bien, sí, Salina. Bien. ¿Ya? Aquí están los leones, todos mojaditos, y me puedo colocar, me voy a enamorar de Rapiola.
0: Buenísimo, René, me haces tanto reír, oye. Ya vamos entonces a escuchar el tema solicitado por René. Se te van a resfriar los leones, le va a dar influenza, poñatito. Y así comenzamos con todo el ánimo, con todo el power, con todo el power. Patito puro que se ríe nomás.
1: Pati, don Ramón Rey, me dice, el don Tito Peña tiene que ir a limpiar los leones, don Tito Peña.

0: 3 de la tarde, ya con 10 minutos, y estábamos con el tema solicitado por René. Y ahora que todo pasó, yo estoy con él. No estoy, gracias a Dios, pude salir. Y ahora canto y soy feliz. Hoy el Patricio Patito nos dice desde Lota, todavía llueve en Lota. Sí, pues, iba a llover toda esta semana. Acá en Coronel también. Se ríe con René, que están mojados los leones. ¿Qué te pasa? Mira, Pato, para que escuches.
1: Tú para el Patito de Italina, no lo conozco, cuerpo, aparte el Capitán René, de acá de Lota, Patito.
0: ¡Tienes fans, Patito! ¡No puede ser, chiquitito! Falta el Francisco nomás que se... Claro que envíe aquí un audio, pero envía un audio, pues, Pato, puro que me escribí nomás. De la tarde ya con 11 minutitos, 3 de la tarde, 11 minutitos, porque el mal tiempo buena cara. Sí, pues a pesar de todos los inconvenientes que uno pueda tener, a pesar de la lluvia, estamos en invierno, ¿qué le vamos a hacer? Nada, por cierto, René.
1: Un saludo para Francisco también, Cintolina, así mi amigo.
0: Ahora lo escuchamos bien, ¿un saludo para quién?
1: Un saludo para Francisco también, Cintolina, lo reconozco, así mi amigo.
0: El René anda en busca de amigos. Oh. Chequeteto. Bueno, acá nosotros igual te enviamos muchos saludos, René. Ah, no, se armó aquí. Hola.
2: Buenas tardes, Renita. Buenas tardes. Por acá reportándome.
0: Buenas tardes, mi chico.
2: Reportándome, sí, por acá igual está lloviendo.
0: Sí.
2: Está lloviendo sí. A la antigua.
0: Eso, es lo peor.
2: Pero también me saluda al Patito, me saluda a René. Oh. Saludos para usted y saludos para todos. Para todos los audios, escucha, que estamos alegres de haberla podido recuperar.
0: ¿Qué estás haciendo en casa? Pero si yo no me he perdido, Julito mío. Bueno, si estuve harto tiempo ahí sin escucharnos ya, pero si se me olvida el 10 de agosto, pues córtala. Bien, me parece muy bien. Patricio, ya te dije, envío un audio. No voy a leerte un mensaje. Sabelo, sabelo. Son las 5 de la tarde, 3 de la tarde con 13 minutos y ya está adelantándome ya. Claro que vi las 15 con 13. Po. Me falta el café, dijo el Pipe. Dice a Pipe, ábreme la puerta. No abría nunca la puerta a este cabrón. ¿No es que me voy a resfriar?
2: Elenita,
0: dígame.
2: Tenga cuidado, a lo mejor es pariente de la muda, el Patito.
0: Te basaste. Ay, ay, ay. No, pero él dice, buena, excelente. Se ríe bastante. Dice, un saludo para mi amigo René, gracias. Mi amigo, dice. Ya son las 3 de la tarde con 13 minutos. Nuestro fono contacto 41-271-1692. Hace bien reír. Uno entra en calor, sí, porque te da calor cuando te abochornás y cuando te ríes. Cuando echamos la talla un poquito. Oigan, chiquillos, ya que están en la sintonía, cuénteme qué tal, cómo estuvo su mañana, cómo va pintando su tarde. A todo esto, si está lloviendo en Lota, ¿qué estáis haciendo ahí, René? ¿Estás trabajándote para la casa? ¿No y que después te me vaya a gripar? ¿Obligado a ir a darte una leche con ajo? ¿O darte una bisc, una oblea china con una ligupat? O sea... medio casero nomás.
1: Lorena, quiero saludar a un sargento que me llamó recién. ¿Ya? Y la patrulla de Lota anda patrullando de la tercera comisaría de Lota. Disculpe que le moleste.
0: No, tú tranquilo nomás. No es nada molestia. Ya, para todos los carabineros de Chile. ¿Y por qué están llamando al René? Para todos los carabineros de Lota. sí, también está en la sintonía, si ellos también nos escuchan. Así que espero que se encuentren todos muy bien, cuídense mucho.

Ya, vamos de inmediato entonces con el próximo tema musical. Oye, tremendo tema. Este es para Jiménez.

0: 3 de la tarde con 20 minutitos. Saludamos a la Pame, que también está en la sintonía de la radio. Saludos para ella, saludos para su mamita. Ándate para la casa, oye. Que tenés que andarte mojando tú por ahí. Nuestro fono contacto 41-271-1692. Hola.
1: Buenas tardes, aquí estoy. El Lota anda desaparecido, pero volví.
0: ¿Ya?
1: Un saludo para amigo René, Francisco. Y un saludo más especial para la Elenita.
0: Muchas gracias.
1: Catalina. Perfecto. Aquí estoy.
0: ¿Está bien?
1: Saludos, saludos, saludos, no está buena la programación, no hay nada que hacer. Eso pues, ahí está, me pide un audio.
0: Ahí está el audio.
1: Y sabes cómo me porto, ¿para qué me invitan?
0: Mírenlo, el gatito. Bueno, lo importante es que le guste la programación, ¿cierto? Que estamos todos los días tratando de interactuar con ustedes. Y bueno, ustedes ya saben, nuestro fono contacto, que es el 41-271-1692, y nuestro fono contacto del WhatsApp, para que usted pueda ahí enviarnos sus audios, para que nos comente de dónde nos está escuchando, qué están haciendo en esta hora de la tarde, qué le parece la programación, si de pronto quieren escuchar algún tema en especial, en fin, nos quiere comentar alguna copucha, no sé, que seamos copuchentos, pero nos entretiene, de la tarde, 22 minutos.
2: Disfruta del momento. ¿Qué te pasa?
0: Ya seguimos con la buena música a través de la 89.1 Radio Catalina.

0: Y agradézcale los saludos al patito. No era nada mudo.
1: No era nada mudo el patito, po. Le saludamos.
0: Elenita,
1: dígame.
0: Estoy diciendo que se puede pedir un temita.
1: Por supuesto.
0: Puedo que sea unos temitas de los prisioneros.
1: Ya, pues no hay ningún problema.
0: Ahí me gusta. Unos temitas de los prisioneros.
1: Ahí estamos, con Tren al Sur.

0: Ahí estábamos con el tema solicitado por Francisco. Espero que le haya gustado, ¿ah? Que lo haya escuchado. A él le gustan los prisioneros. Siempre le gustaban los prisioneros, Francisco. Ojalá lo haya escuchado y no lo hayan justo mandado a comprar pan, po. No lo mandaron a Conce a comprar. No lo han mandado. Y no, no es broma, si él lo reconoce y él dice. ¿Cierto, Francisco? Y él se siente muy orgulloso y me encanta.
1: Elolita Carrillo, ¿cómo está?
0: Dígame, dígame. A ver.
1: Le echó agua al bote.
0: Oh, no puede ser.
1: Pero por ejemplo, tenita, por favor, pero este audio no lo saqué.
0: Ah, chuta, yo lo saco todo al aire nomás.
1: De Paulito Ruiz, Malaguita.
0: Ya, de Paulito
2: Ruiz. Me acaba de transportar al pasado.
0: ¿En serio? ¡Qué bueno!
2: Cuando era joven.
0: Pero todavía eres joven, pobre.
2: No, ya fui a comprar el pan ya. Ay, y traje ya algo para el pan también.
0: Oye, ¿y qué trajiste? Porque uno va a comprar pan y cosas para el pan. Voy a decir la otra palabra, ¿sabes? Pan y cosas para el pan.
3: No tienes razón.
0: Bueno, lo importante es que esté en familia, ¿cierto? Un saludo ahí para su esposa, Francisco, para toda su familia. Mientras el patito le entró agua al bote, dijo. Por más que le dijimos, cierra la boca, hombre, por Dios. No hay caso. Ya vamos con nuestra publicidad y luego vamos con el tema que nos había solicitado Patricia.
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1: Malagueña, salerosa. Ahí estábamos con Paulito Ruiz, junto a aquel tema malagueña. Llorando estaba el patito, recordando aquellos viejos tiempos, dice. Tiempo nomás, dejémoslo en tiempo, ¿cierto? Oye, si uno nunca deja de ser joven o de ser niño incluso. El cuerpo pasará, es cierto, cumplirá años, pero nuestra infancia, adolescencia está pero intacta, guachito. Que no se te olvide, ¿ah? 3 de la tarde ya con 38 minutos. 3 de la tarde, 38 minutos. Ah, buenísimo.

Ya son las 3 de la tarde con 43 minutos, 3 de la tarde, 43 minutitos. Saludamos a todos los que llevan por nombre de Luis. A todos los Luis en el día de hoy les saludamos porque hoy están de onomástico, que no se les olvide. Tiene alguien que se llame Luis, algún pariente por ahí, algún conocido, algún amigo. Salúdelo, felicítelo en su día. Y para todos quienes no se llamen Luis, pero luchan todo el año, también les saludamos. 3 de la tarde, ya 43 minutos. Vamos con el próximo tema musical y ya regresamos.

0: Ahí estábamos con este ramillete de ternuritas. Estábamos escuchando ya Loco Mía. ¿Se acuerdan de Loco Mía o no? Estos integrantes originales. ¿Qué podíamos decir de ellos? Sí, ellos se vestían libremente, ¿cierto? Ahí andaban con su abanico, cantando, haciendo bailar a mucha gente también. Así que mucha gente lo pasaba bastante bien con ellos, escuchando su música, desbloqueando recuerdos aquí en Catalina, la 89.1. Hicieron una película también donde retrataba la historia de la banda, que también es de la vida de cada integrante en la actualidad, por si no lo sabían.
1: No pongas esa cara.
0: Y marcaron también, podemos decir, la historia musical de los años 80, principio y de los 90 en España y Sudamérica, que contó con una de las bandas más llamativas del panorama. Y recordemos que estas canciones, ¿cierto?, se basaban en el electropop Loco Mía, nacidos los muchachos ahí en Ibiza, que irrumpieron en la escena con extravagante performance y temas pegadísimos, y que los colocaron en boca de todos gracias a los disruptivos que eran, por cierto. No era normal o común verlos así vestidos y con sus trajes blanco, azul, rojo, etcétera. ¿Y saben qué? Tal fue su notoriedad que Movistar homenajeó a la banda con un documental que se llama Loco Mía, por si usted no lo sabía, sí, y de 3 capítulos, y asimismo también en Netflix es posible que usted también puede ver la película que está basada en la historia del cuarteto español Disco Ibiza Loco Mía, así, tal cual. Hay un datito importante, si de pronto dice, ay, ¿qué podemos ver en Netflix? ¿Y a usted le gustó el tema? ¿Le gustó en su tiempo Loco Mía y hasta el día de hoy? Entonces, cachurelo por ahí en Netflix, ¿po? ¿Cómo sabe, le puede gustar? Sí, pero después de las 7 de la tarde, porque ahora está escuchándonos a nosotros. Obviamente. Solo 8 minutos nos separan para que ya sean las 4 de la tarde.
2: Hola, Elenita.
0: Hola,
2: Carrillo. Acá desde Lota.
0: Ya.
2: De la Camilo.
0: Ya.
2: Mirando al frente donde estaba la mina en Acar.
0: Ya.
2: Qué buena música. Como que le desuntaron, ¿eh?
0: ¿Cierto?
2: Un saludo ahí para los amigos. ¿Ya? René, Francisco y a todos los que están escuchando acá en Lota, pues igual somos de Lota.
0: Por supuesto.
2: Coronel Lota, estamos cerquita.
0: Lota, coronel.
2: Saludos, buena la música. Se pasó. Saludos.
0: Qué bueno poder recibir estos audios y saber de que están en la sintonía, que están disfrutando cada canción, cada tema. Y todo lo que también podamos hablar, interactuar aquí durante la tarde a través de la 89.1 Radio Catalina. Usted también puede interactuar junto a nosotros llamándonos al 41-271-1692 o nos envía un audio a través del WhatsApp, así como lo han estado haciendo nuestros amigos, al +569-6587-3148. +569-6587-3148. Vamos con este tremendo tema musical. Oye, con este tema, mucho se le va a inflar el pecho.

Ahí estábamos con Manuel Mijares, Soldado del Amor. Muy buen tema, ¿cierto? Estaba sonando aquí en Radio Catalina, la 89.1. Recordarles que luego, desde las 4 y hasta las 6 de la tarde, se viene a nuestro espacio del Rincón Ranchero de Catalina. También ahí usted podrá solicitar sus temas favoritos, la canción que usted desee escuchar, ¿ya?

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Ya son las 4 de la tarde con 5 minutos, 4 de la tarde, 5 minutitos. Ya estás en tu espacio del Rincón Ranchero de Catalina hasta las 18 horas, 6 de la tarde. Desde ya usted podrá programar su tema favorito, cualquier canción que de pronto desee escuchar aquí en su espacio favorito.

Nuestro fono contacto 41-271-1692 y nuestro fono contacto del WhatsApp más 569-6587-3146.

A la antigüita nos cantaba ahí Calibre 50, sonando aquí en Radio Catalina, en su espacio del Rincón Ranchero. Recuerden, 41-271-1692, 41-271-1692. Es el fono de Radio Catalina, ya, y nuestro fono contacto del WhatsApp, súper fácil, +569-6587-3148.

4 de la tarde ya con 20 minutos, 4 de la tarde, 20 minutitos. Al rato llueve fuerte, hay algo de viento que se puede visibilizar desde los estudios de Radio Catalina. Así que si no es necesario que usted salga, no salga, quédese en casita y siga disfrutando de la buena música a través de Radio Catalina en su espacio del Rincón Ranchero.

0: Ya son las 4 de la tarde con 32 minutos, 4 de la tarde, 32 minutitos. Recuerde nuestro fono contacto 41-271-1692. Nuestro fono contacto del WhatsApp más 569-6587-3148.
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4 de la tarde ya con 44 minutos, 4 de la tarde 44 minutos. Si hay algo de lluvia, nos comenta, pero hay harto viento. Bastante viento, por lo menos aquí en Coronel. Y algo de lluvias débiles. Lucas, igual si nos había comentado, nosotros también le comentamos a ustedes que podíamos tener viento algo de 36 kilómetros por hora durante el transcurso de esta jornada, del día de hoy. 4 de la tarde ya con 44 minutos. 41-271-1692 es el fono de Radio Catalina, la 89.1 en su espacio del Rincón Ranchero.

Ahí estábamos escuchando a Tejanos de Rauco. Era solo un chiquillo, muy linda canción, ¿cierto? Vamos con Carretera 1 y estamos de regreso aquí en Catalina en su espacio del Rincón Ranchero.

Si usted no tiene ningún panorama para este fin de semana, por ejemplo, para este viernes, ya 28 de agosto, les quiero comentar que este viernes, en el marco del 177 aniversario de Coronel, se va a vivir una gran jornada junto a Voces del Carbón y Voces del Carbón Kids, ¿ya? En un mismo evento, el cual va a reunir ya grandes talentos locales. También, para cerrar esta imperdible noche, van a disfrutar de todo el ritmo y la alegría de la Sonora Palacio. Así que no se lo pueden perder por ningún motivo. Este viernes, entonces, 28 de agosto, a eso de las 18 horas 6 de la tarde, en el gimnasio municipal. ¿Dónde estará? Tributo a Karim León, tributo también a Jesse Joy y la Sonora Palacio. Solo 2 minutos nos separan para que ya sea las 5 de la tarde.

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Hoy durante esta tarde, allá en Lota también tenemos, tiene una tarde de viento y lluvia. Bastante intensa, nos dice que se deja sentir a esta hora allá en la comuna de Lota, así como también acá en nuestra comuna de Coronel y sus alrededores. 41-271-1692 es el fono contacto de Radio Catalina, la 89.1. Y el más 569-6587-3148 es el fono del WhatsApp.

5:16 de esta tarde, día martes, ya 25 de agosto de este año 2026, donde estamos saludando a todos los que llevan por nombre de Luis en el día de hoy. Así también a quienes están cumpliendo un año más de vida y muchos quienes están en la sintonía a través del dial, como así también a través de nuestra señal online. Si usted desea comunicarse con nosotros, interactuar, comentarnos qué tal, cómo está su población, cómo está su comuna, su región, lo pueden hacer llamándonos al 41-271-1692 o enviándonos algún mensaje a través de un audio por escrito al +569-6587-3148. Continuamos con Los Pincheiras del Sur.

Ahí estábamos escuchando a Ebrios del Amor entre copas de licores, sonando aquí en su espacio del Rincón Ranchero de Catalina. Nuestro fono contacto 41271-1692 y nuestro fono contacto del WhatsApp más 569-6587-3148.

Ya estamos de regreso aquí en Radio Catalina, la 89.1, en su espacio del Rincón Ranchero. Oye, quiero comentarles esto que ocurrió hoy en Santiago, en la región metropolitana, porque un extraño objeto apareció en el cielo de Santiago antes de la lluvia. Hay un video de gigantesco ovni que aterra ahí a los capitalinos, de un nuevo avistamiento de ovni ahí en el cielo de Santiago que estaba sorprendiendo a varios. Y el video también ha estado ahí en redes sociales, así es que lo vamos a buscar, yo creo. Sí, lo vamos a buscar. Bueno, pero le menciono un poquito el registro de este nuevo avistamiento, que se trataría entre comillas de ovni, que es grabado durante el domingo 23 de agosto, comenzó ahí a circular en las redes sociales y obviamente también generó todo tipo de teorías entre quienes intentan descubrir qué apareció sobre la capital. En las imágenes se observa un punto luminoso que parece desplazarse de un lado a otro en el cielo. Entonces, antes de perderse entre las nubes, debemos también señalar que el comportamiento del objeto llamó especialmente la atención de los usuarios, quienes rápidamente comenzaron a preguntarse si se trataría de un objeto volador no identificado, o sea, un ovni o no. Sin embargo, ahí el origen del fenómeno todavía no está confirmado, ¿eh? Por si acaso, mientras algunos internautas especulan con la posibilidad de que se trate de un objeto desconocido, otras teorías apuntan a que podría corresponderse a un fenómeno astronómico antes de la lluvia, que el reflejo de un planeta u otra fuente de luz observada y bajo determinadas condiciones atmosféricas. Hay de todo en realidad. Bueno, el registro además aparece en medio de los múltiples reportes de luces y objetos extraños que durante las últimas semanas también han sido comentados desde distintos puntos de Chile. Un hecho que podemos decir que ha aumentado la curiosidad, sobre todo en redes sociales. Uno es curioso con estas cosas, ¿no es cierto? De todas maneras. No, y empezaron a hablar con que, bueno, los ovnis antes de un sismo, las luces en el cielo que si pueden relacionarse a un terremoto o quizás son algunas señales, un montón de cosas. Nuestro fono contacto 41 271 1692. 5 de la tarde ya con 36 minutos.

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5 de la tarde, 48 minutitos. Nuestro fono contacto 41-271-1692. Y nuestro fono contacto del WhatsApp más 569-6587-3148. Recuerden que es su espacio del Rincón Ranchero y Catalina va todas las tardes también desde las 4 hasta las 18 horas. Continuamos con Santa Feria y el grupo Zumbale Primo.

0: 5 de la tarde, ya con 52 minutos, 5 de la tarde, 52 minutitos. Recuerde nuestro fono contacto 41-271-1692. Vamos con Coque Núñez y ya regresamos.
1: ¡Póngale!

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Ya son las 6 de la tarde con 3 minutos, 6 de la tarde, 3 minutitos. Hay una alerta, por acá nos dice inundación en vivienda en las esquinas de Juan Macay y Alcalde de Mar, Primitivo Rifo Arrepol. Esto es en Los Rojas, en nuestra comuna de Coronel, donde ya concurrió un carro de bomberos de la zona. 6 de la tarde, 3 minutos, recuerden, 41-271-1692 es el fono de la radio. Oye, yo pensé que ya había pasado la lluvia, que había algo de viento, pero no, po. Sigue lloviendo sobre la ciudad, sigue lloviendo, algo de viento, algo poco, pero igual importante. Pero de igual manera, si de pronto usted desea comunicarse con nosotros, no lo piense más, coméntenos qué tal, cómo están. ¿Qué te pasa? ¿Cómo están ustedes para poder enfrentar toda esta semana de lluvia? Porque lluvias débiles serán, pero hay un poco de viento, y si llueve así toda la tarde, toda la noche, todo el otro día y durante toda esta semana, coméntenos a ver qué tal, pues cómo están nuestros auditores y auditoras. Nuestra people. Más 569-6587-3148 es el fono de Radio Canal.

0: No olviden que todas las tardes les estamos acompañando hasta las 19 horas 7 de la tarde noche.
1: ¿Qué te pasa? ¿Qué estás haciendo en casa?
0: Y recuerden que ya pronto vamos a tener que cambiar la hora nuevamente, ¿ah? Sí, pues, porque el próximo cambio de hora en Chile, para dar inicio al horario de verano, será este 5 de septiembre de este año, obviamente, 2026. Entonces, cuando a la medianoche del sábado 5 de septiembre sean ya las 23:59 horas, los relojes entonces deberán adelantarse 60 minutos, ¿ya? Para pasar a la 1 de la madrugada. O sea que esa noche el carrete va a durar menos. Para que lo tengan ahí en consideración. Hay que tenerlo en consideración. No se case nada esa noche, no lo celebra. Va a perder una hora, pues. Sí, pues. Déjelo para la noche anterior. Hay que aproveche. 6 de la tarde ya con 9.

6 de la tarde, 17 minutitos. Saludamos a quienes van conduciendo, van rumbo al hogar. O todavía les falta un poquitito, ¿cierto?, para que salgan del trabajo. Esperemos que no se encuentren con ningún tráfico vehicular. Y que lleguen a casa sin ninguna novedad. Recuerde que está lloviendo, así es que maneje, conduzca con mucha precaución.

Continuamos con la buena música a través de la 89.1 Radio Catalina, 41271-1692. Es el fono de la radio. Vamos con la cumbre.

0: recuerda nuestro fono contacto 41-271-1692 y nuestro fono contacto del WhatsApp más 569-6587-3148. Continuamos con Rodrigo Tapari. ¿Para qué sufrir?
1: ¿Para qué sufrir todo este tiempo, amor? Será mentira.
2: Mentira.
1: Todo mentira.
0: Así dicen algunos. ¡Todos mienten!

Ya son las 6 de la tarde con 30 minutos, 6 de la tarde, 30 minutitos. Es cosa mía, ya se oscureció, ¿cierto? Que tenga mucho cuidado, no le va a salir el coco por ahí nomás. A cuidarse, a cuidarse. Sí, cuando está nublado, está el tiempo malo, siempre se oscurece más tempranito. Nuestro fono contacto 41-271-1692. Vamos con Dante. Esto es Eres mi debilidad.

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Hoy ya son las 6 de la tarde con 41 minutitos. Estás en Radio Catalina, la 89.1. Les estamos acompañando en vivo y en directo hasta las 19 horas, 7 de la tarde. Recuerde nuestro fono contacto del WhatsApp. +569-6587-3140.

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1: Ya son las 6 de la tarde con 46 minutos este día ya, martes 25 de agosto. Seguimos saludando a todos los que llevan por nombre de Luis. Todos los Luchitos. Felicidades.

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solo 3 minutos nos separan para que ya sea las 19:07 de la tarde y ya nos estamos despidiendo. Ha sido un tremendo honor y placer haber estado acompañando durante toda esta jornada, desde muy temprano hasta a esta hora. Se despide de usted Elena Carrillo, la voz bandolera. Que lleguen sin ninguna novedad, cuídense mucho y nos reencontramos el día de mañana, si así Dios lo permite. Cuídense mucho, chao, chao.

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